0: solo. Shai.
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2: A cada instante durante las 24 horas, la 96 informa la temperatura actual. 8 grados, 8 décimas. 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

0: cambiar.
1: ¿Cómo que cambiar? 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
0: ¿Y dónde está la cosa?
1: ¿Y dónde está? En cualquier lado está. 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
0: ¿Y cómo la cambiamos?
1: La de cualquier forma, subirla, bajarla, correrla, pero cambiarla.
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0: Cuesta arriba, cuesta abajo. Natalia Oreiro.
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0: Si tú me miras, Alejandro Sanz. Un servicio permanente de la 96. Temperatura actual.
1: 8 grados 5 décimas.
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0: más allá. Gloria Estefan.
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3: Para saber qué pasa en el mundo, esta es la realidad informativa. 2 minutos de noticias. Provinciales.
4: Presentan proyecto de ley para erradicar la violencia laboral en el Estado provincial. La diputada Patricia Giorgi, autora del proyecto. La iniciativa busca establecer un marco normativo mínimo para la prevención, investigación y sanción del acoso en la administración pública.
3: Nacionales.
4: Las acciones operan a la baja mientras el riesgo país subió. Las acciones argentinas registraron fuertes bajas tanto en Wall Street como en la bolsa porteña. En tanto, la acción de Metrogas sube más de 8% después de que Edenor anunciara su adquisición.
3: Internacionales.
4: España se prepara para el histórico trío de eclipses. Hasta 12 regiones serán testigo de un fenómeno astronómico que no ocurría en la península desde hace más de un siglo, con una importante inyección económica para el interior ibérico. El episodio solar más inminente solo se verá de forma total desde el norte de Siberia.
3: Deportes.
4: Emiliano Martínez no jugó la Supercopa de Europa entre Aston Villa y PSG. El entrenador de Unai Emery afirmó que ni el arquero de la selección argentina, ni Oli Watkins, ni Erzi Konsa, quienes disputaron el Mundial 2026 con Inglaterra, iban a estar presentes. Esto es en el partido de campeones por la Champions.
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0: Televisión. Raúl Porchetto.
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0: ¡Eso!
1: La temperatura, un registro de FM La 96.
2: 8 grados, una décima.
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6: Un servicio más de La 96. Lluvia caída hoy en Santa Rosa.
7: 0 milímetro y 3 décimas.

0: Lejos de ti, soledad.
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0: para que me quieras como quiero. Ricardo Arjona.
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0: Contigo, Niña Pastori. En instantes, otro servicio propio de la 96, el registro de la precipitación en Santa Rosa.
1: Informa la 96, temperatura actual 7 grados, 8 décimas.
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1: Una información permanente de la 96. Reiteramos, temperatura actual 7 grados, 8 décimas.
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0: Con datos actuales de nuestros equipos, la 96 informa la lluvia caída desde la hora cero en Santa Rosa. 0 milímetro y 3 décimas.

0: in me, Jan.
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0: En instantes, otro servicio con datos propios de la 96. La información de la precipitación en Santa Rosa.
1: Todo el día y toda la noche la 96 les informa la temperatura. 7 grados, 6 décimas.
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0: Un servicio exclusivo de la 96. Datos de la lluvia caída en el día de hoy en Santa Rosa.
5: 0 milímetro y 6 décimas.

0: La Apuesta. Dúo con Manu Tenorio. Rosa.
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0: Somos tres. En vivo, Franco De Vita.
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4: Para saber qué pasa en el mundo, esta es la realidad informativa. 2 minutos de noticias. Provinciales.
5: Atraparon en Santa Rosa a un prófugo buscado por violencia de género. Efectivos de la seccional tercera detuvieron a un hombre de 31 años tras una persecución a pie en la calle José Luro. El sospechoso intentó ocultar su rostro para no ser identificado y se resistió al arresto.
4: Nacionales.
5: Red sube. Eliminaron el descuento del 50% en las combinaciones entre el tren y subte. A partir de este

0: mes el sistema de transporte público del área metropolitana de Buenos Aires aplicó un cambio en el esquema de integración tarifaria de la red SUBE. Quedó sin efecto el descuento del 50% que se aplicaba sobre el boleto de subte para aquellos pasajeros que combinaban su trayecto tras haber llegado a la ciudad en tren.
1: Internacionales.
0: China advierte que la ambición nuclear de Japón es una línea roja que jamás debe cruzarse. Hablando en rueda de prensa, Jiang Bin, portavoz del Ministerio de Defensa Nacional, describió las recientes declaraciones del ministro de Defensa japonés como extremadamente provocadoras y peligrosas. Además, agregó que una vez más expusieron ante la comunidad internacional las pretensiones y mentiras de Japón.
1: Deportes.
0: Julián Álvarez volvió a entrenarse con Atlético de Madrid en medio de la incertidumbre por su futuro. Con Barcelona como máximo candidato a quedarse con el pase, el delantero de Argentina pasó las pruebas de esfuerzo. De esta manera se reincorporó el colchonero y volvió a entrenar con sus compañeros.
1: 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Quédate en sintonía. 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
7: 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Abrazar.

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1: En instantes, la información de la lluvia en Santa Rosa, un servicio más de La 96.
2: Usted se informa la temperatura siempre por La 96. 7 grados, 6 décimas.
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1: Con datos propios y renovados a cada instante, La 96 informa la lluvia caída hoy en nuestra ciudad. 0 milímetro y 6 décimas.

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0: Quítame ese hombre. Pilar Montenegro.
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0: Marinero de Luces, Isabel Pantoja.
1: Una información exclusiva de La 96, los datos de la lluvia caída en Santa Rosa, en instantes.
2: Con datos propios, La 96 informa la actual temperatura. 7 grados, 6 décimas. 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
1: Solo por La 96, datos actuales de la lluvia caída hoy en Santa Rosa.
4: 0 milímetro y 6 décimas.

0: León Gieco. Víctor Heredia.
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Aunque no siempre resulta fácil vivirlo a diario, no se murió el amor todavía. 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

0: No se murió el amor. Mijares.
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0: Con datos propios, la 96 informa el registro de la lluvia caída en nuestra ciudad. En instantes.
1: La temperatura, un registro de FM La 96.
2: 7 grados, 6 décimas. 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
0: Un servicio propio de La 96. Lluvia registrada desde la hora cero de hoy en Santa Rosa. 0 milímetro y 6 décimas.
3: Mr. Jones, toma dos.
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0: Mr. Jones, Sui Generis.
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2: De regreso, Mirta.
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0: Cuidado con el loco. Gianfranco Pagliaro.
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3: Para saber qué pasa en el mundo, esta es la realidad informativa. 2 minutos de noticias. Provinciales.
4: Secuestraron armas de fuego a aves silvestres en cautiverio y detectan tala de caldenes en un campo de Rancul. En la mañana de este martes se llevó adelante un gran despliegue policial en un establecimiento rural ubicado en la zona de Rancul, en el marco de una orden de allanamiento vinculada a una investigación de la Dirección General de Recursos Naturales. Según la información policial, en el lugar se detectaron tareas de deforestación y tala de caldenes, aves silvestres en cautiverio y también se secuestraron 5 armas de fuego.
3: Nacionales.
4: El gobierno anunció una inversión de 800 millones de dólares en infraestructura energética. El gobierno nacional anunció la licitación de una obra de infraestructura. El gobierno nacional anunció la licitación de una obra de infraestructura energética con una inversión de 800 millones de dólares para reforzar la oferta en la región del AMBA. Será ejecutada por el sector privado.
3: Internacionales.
4: La Unión Europea envía 2 millones de euros a Colombia y España 1 millón tras el mortífero terremoto. La presidenta de la Comisión Europea, Ursula von der Leyen, afirmó que la Unión Europea sigue apoyando a Colombia en todo lo posible tras el mortal terremoto. España enviará un primer paquete de 1 millón de euros de ayuda urgente.
3: Deportes.
4: Lanús goleó a Talleres y escaló posiciones a la zona A del torneo Clausura 2026. Por su parte, el conjunto cordobés perdió 3 de los 4 partidos desde la llegada del DT Jorge Sampaoli. El encuentro culminó 3-0 en favor del Granate.
3: Estas fueron las noticias más importantes a esta hora. Quédate en sintonía. En breve volvemos con La Realidad Informativa.
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0: Rompecabezas, Valeria Lynch.
1: FM La 96 les anuncia la temperatura en nuestra ciudad. 7 grados, 4 décimas. 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
0: Con datos actuales de nuestros equipos, La 96 informa la lluvia caída desde la hora cero en Santa Rosa. 0 milímetro y 6 décimas.
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0: Aromas, Alberto Cortés.
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0: Buenos Aires, de tus amores. León Gieco.
1: La 96, siempre, le informa la temperatura en Santa Rosa.
2: 7 grados, 4 décimas.
3: Con datos actuales de nuestros equipos, la 96 informa la lluvia caída desde la hora cero en Santa Rosa.

0: aquellos soldaditos de plomo. Víctor Heredia.
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0: Tu amor, Luis Fonsi.
1: La temperatura, un registro de FM La 96.
2: 7 grados, una décima.
3: Un servicio exclusivo de La 96. Datos de la lluvia caída en el día de hoy en Santa Rosa. 0 milímetro y 3 décimas. Lluvia acumulada en los últimos 2 días. 0 milímetro y 9 décimas.

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0: La Mona, Carlos Vives.
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0: Dalí, Mecano.
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0: La Flaca, Jarabe de Palo.
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0: La 96 le anuncia la temperatura en Santa Rosa.
1: 7 grados, una décima.
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3: Una información exclusiva de la 96. Lluvia caída desde la hora cero en Santa Rosa. 0 milímetro y 3 décimas. Lluvia acumulada en los últimos 2 días. 0 milímetro y 9 décimas.

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0: Derroche. Julio Iglesias.
1: Temperatura actual en Santa Rosa, datos de la 96.
2: 7 grados, una décima.
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1: Una información exclusiva de La 96. Lluvia caída desde la hora cero en Santa Rosa. 0 milímetro y 3 décimas. Lluvia acumulada en los últimos 2 días. 0 milímetro y 9 décimas.

0: Plegaria para un niño dormido. Almendra.
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0: Lago en el Cielo, Gustavo Cerati.
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0: ¿Quién no tiene talento enseña? Tiziano Ferro.
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0: Agüita
1: de coco.
2: Con datos de nuestros equipos, informamos la temperatura actual. 6 grados 9 décimas.
3: Con datos propios y actualizados a cada instante, la 96 informa la precipitación de hoy en Santa Rosa. 0 milímetro y 3 décimas. Lluvia acumulada en los últimos 2 días. 0 milímetro y 9 décimas.

0: Amor Secreto, Luis Fonsi.
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0: a la hora de brindar. Paz Martínez.
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0: La temperatura en Santa Rosa, último registro de la 96. 6 grados, 9 décimas.
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2: Solamente por la 96. La información actual de la lluvia caída hoy en Santa Rosa. 0 milímetro y 3 décimas. Lluvia acumulada en los últimos 2 días. 0 milímetro y 9 décimas.

0: Yo tengo una amiga, Bertin Osborne.
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0: Ciega Sordomuda, Shakira.
1: En nuestra ciudad, la 96 comunica la temperatura.
2: 6 grados, 6 décimas.
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0: Con datos propios y actualizados a cada instante, la 96 informa la precipitación de hoy en Santa Rosa. 0 milímetro. Y 3 décimas, lluvia acumulada en los últimos 2 días. 0 milímetro y 9 décimas.

0: un claro de vida. Mario Cejas.
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0: El fantasma de Canterville, León Gieco.
1: Todo el día y toda la noche la 96 les informa la temperatura. 6 grados, 6 décimas.
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0: Un servicio propio de la 96. Lluvia registrada desde la hora cero de hoy en Santa Rosa. 0 milímetro y 3 décimas. Lluvia acumulada en los últimos 2 días. 0 milímetro y 9 décimas.

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0: mujer amante, Rata Blanca.
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0: me basta con saber. Jairo.
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0: A cada instante durante las 24 horas, la 96 informa la temperatura actual. 6 grados 4 décimas.
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5: Solo por la 96. Datos actuales de la lluvia caída hoy en Santa Rosa. 0 milímetro y 3 décimas. Lluvia acumulada en los últimos 2 días. 0 milímetro y 9 décimas.

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0: me quedaré solo. Amistades peligrosas.
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0: Tú, mi amor, Ricardo Arjona.
1: Siempre en la 96, la información de la temperatura en Santa Rosa. 6 grados, 4 décimas.

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un servicio más de la 96. Registros de hoy de la lluvia caída en Santa Rosa. 0 milímetro y 3 décimas. Lluvia acumulada en los últimos 2 días. 0 milímetro y 9 décimas.

0: Si fuera mía, Polo Montañés.
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0: La temperatura en Santa Rosa, una información de la 96. 6 grados, 6 décimas.
1: Un servicio más de la 96. Registros de hoy de la lluvia caída en Santa Rosa. 0 milímetro y 3 décimas. Lluvia acumulada en los últimos 2 días. 0 milímetro y 9 décimas.

0: Si nos dejan, Luis Miguel.
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0: tú vacilándome y yo esperándote. Dúo Dinámico.
1: La Hora, un servicio de La 96.
2: 4 y 6 minutos.

0: Diamante, Zúquero.
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0: Siempre en la 96, la información de la temperatura en Santa Rosa. 6 grados, 4 décimas. 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
1: Un servicio más de la 96. Lluvia caída hoy en Santa Rosa. 0 milímetro y 3 décimas. Lluvia acumulada en los últimos 2 días. 0 milímetro y 9 décimas.

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0: Morir enamorado. Jairo.
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0: Canción protesta, Aterciopelados.
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0: La 96 le anuncia la temperatura en Santa Rosa.
1: 6 grados, 4 décimas.
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6: La información actualizada de la lluvia caída hoy en Santa Rosa. Un servicio más de La 96. 0 milímetro. Y 3 décimas, lluvia acumulada en los últimos 2 días. 0 milímetro y 9 décimas.

0: No te vayas nunca, Carmen Flores.
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0: Con datos de nuestros equipos, informamos la temperatura actual. 6 grados, 4 décimas.
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2: Con datos propios y actualizados a cada instante, la 96 informa la precipitación de hoy en Santa Rosa. 0 milímetro y 3 décimas. Lluvia acumulada en los últimos 2 días. 0 milímetro y 9 décimas.

0: De mujer a mujer, Marta Sánchez.
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0: sábado. Divididos.
1: La hora, un servicio de la 96.
2: 5 y 12 minutos.

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0: Notatori professionisti. Redonditos de ricota.
1: Un servicio permanente de la 96. Temperatura actual.
2: 6 grados 4 décimas.
3: La información actualizada de la lluvia caída hoy en Santa Rosa. Un servicio más de la 96.
4: 0 milímetro y 3 décimas. Lluvia acumulada en los últimos 2 días. 0 milímetro y 9 décimas.

0: asilo en tu corazón. Spinetta Páez.
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0: Con datos propios, la 96 informa la temperatura actual.
1: 6 grados, 4 décimas.

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otro servicio propio de la 96. Datos recientes de la precipitación de hoy en Santa Rosa. 0 milímetro y 3 décimas. Lluvia acumulada en los últimos 2 días. 0 milímetro y 9 décimas.

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0: Uva Uva, las pelotas.
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1: La 96 siempre le informa la temperatura en Santa Rosa.
2: 6 grados 4 décimas.
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6: Con datos actuales de nuestros equipos, la 96 informa la lluvia caída desde la hora cero en Santa Rosa. 0 milímetro y 3 décimas. Lluvia acumulada en los últimos 2 días. 0 milímetro y 9 décimas.

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0: Si nos quedara poco tiempo, Chayanne.
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0: Si estuvieras conmigo, Álvaro Torres.
1: Con datos de nuestros equipos, informamos la temperatura actual. 6 grados 4 décimas.
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3: Únicamente por la 96. Datos actuales de la lluvia caída hoy en Santa Rosa. 0 milímetro y 3 décimas. Lluvia acumulada en los últimos 2 días. 0 milímetro y 9 décimas.

0: Chau Corazón, Villanos.
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0: La locura. Yahir.
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0: Don Carlos, Jaime Ross.
1: Informa la 96, temperatura actual, 6 grados, 2 décimas.
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7: Un servicio exclusivo de la 96. Datos de la lluvia caída en el día de hoy en Santa Rosa. 0 milímetro y 3 décimas. Lluvia acumulada en los últimos 2 días. 0 milímetro y 9 décimas.

0: La noche y tú, con Gina Houston, Diango.
1: Otro servicio exclusivo de La 96. El registro de la lluvia caída en Santa Rosa, en unos instantes.
2: Con datos propios, La 96 informa la actual temperatura. 6 grados, 2 décimas.
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1: Con datos propios y renovados a cada instante, La 96 informa la lluvia caída hoy en nuestra ciudad. 0 milímetro y 3 décimas. Lluvia acumulada en los últimos 2 días. 0 milímetro y 9 décimas.

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0: No me dejes, no.
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0: Me enamora, Juanes.
1: Con datos propios, la 96 informa el registro de la lluvia caída en nuestra ciudad. En instantes. 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
2: Una información constante de FM La 96. Temperatura en Santa Rosa, 6 grados, 2 décimas.
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2: En La 96, les reiteramos la temperatura en Santa Rosa. 6 grados, 2 décimas.
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1: Un servicio exclusivo de La 96. Datos de la lluvia caída en el día de hoy en Santa Rosa. 0 milímetro y 3 décimas. Lluvia acumulada en los últimos 2 días. 0 milímetro y 9 décimas.

0: sigues ahí, Raúl.
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2: y 27 minutos.

0: Ludmila. Spinetta Jade.
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0: Sigo vivo. Raúl.
1: Temperatura actual en Santa Rosa, datos de la 96.
2: 6 grados, 2 décimas.
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0: Un servicio exclusivo de La 96. Datos de la lluvia caída en el día de hoy en Santa Rosa. 0 milímetro y 3 décimas. Lluvia acumulada en los últimos 2 días. 0 milímetro y 9 décimas.

0: ¿Por qué te vas? Maná.
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0: Me puedo programar. Virus.
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0: Con datos propios, la 96 informa el registro de la lluvia caída en nuestra ciudad. En instantes.
1: La 96 le informa a cada instante la temperatura.
2: 6 grados, 2 décimas.
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2: Reiteramos la temperatura en Santa Rosa, último registro de la 96. 6 grados, 2 décimas.
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0: Un servicio propio de la 96. Lluvia registrada desde la hora cero de hoy en Santa Rosa.
6: 0 milímetros.

0: Sinfonías y partituras. Sergio Edel.
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0: de ley. Rosario.
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0: 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Los datos de la lluvia caída en Santa Rosa, en instantes.
1: Informa la 96, temperatura actual, 5 grados, 9 décimas.
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0: Con datos propios y renovados a cada instante, la 96 informa la lluvia caída hoy en nuestra ciudad. 0 milímetro y 3 décimas. Lluvia acumulada en los últimos 2 días. 0 milímetro y 9 décimas.

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0: El Moreno, Betsaida.
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0: No hago otra cosa que pensar en ti. Guillermina Gavazza.
1: Solamente por la 96 y en unos instantes, la información de la lluvia caída en Santa Rosa. 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
2: Temperatura actual en Santa Rosa. Datos de la 96.
3: 6 grados, 2 décimas.
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1: Una información exclusiva de la 96. Lluvia caída desde la hora cero en Santa Rosa. 0 milímetro y 3 décimas. Lluvia acumulada en los últimos 2 días. 0 milímetro y 9 décimas.

0: Beautiful Day, Valeria Gastaldi.
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0: Donde quiera que estés, Serena.
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3: A cada instante durante las 24 horas, la 96 informa la temperatura actual. 6 grados, 2 décimas.
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1: Una información constante de FM en la 96. Reiteramos la temperatura. 6 grados, 2 décimas.
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0: Solamente por la 96. La información actual de la lluvia caída hoy en Santa Rosa. 0 milímetro y 3 décimas. Lluvia acumulada en los últimos 2 días. 0 milímetro y 9 décimas.

Silvia, ¿dormías? Discúlpame que llame a estas horas, chiquita, pero necesitaba decirte que

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0: Dime. Hola. Hola, Silvia. Hola.
1: ¿Qué pasó?
2: Se durmió.
1: Pero, ¿y cómo se durmió?
2: Debe haber cerrado los ojos primero.
1: Uy, debe estar fatigada. Está llamando.
2: Hola. Sí, te disculpo. Olvídalo. No hay problema, Roberto. No, devuélveme el dinero cuando quieras, hermano. No lo preciso ahora. Ok, Roberto. De nada, Roberto. Igualmente, Roberto. Chao, Roberto, chao.
1: ¿Quién era? Roberto.
2: Y yo la llamo. 2, 5, 3, 28. ¿No está el 28?
1: Ay, Daniel. 2 y 8.
2: 2, 8, 3, 11. No está el 11 tampoco.
1: 6 y 5.
2: 6, 5, 3, 9. Me llevo uno.

0: ¿Eh? Ah, disculpe, señora. ¿Podría hablar con su hija, por favor? Sí, muchas gracias, señora. Igualmente, señora. Saludos a su señora. A su marido.
1: Hola, Silvia.
2: Discúlpame.

0: No. No, no, no.
1: Seguro.
0: No, y bueno, flaca,
1: perdóname.
0: Sí, querida. Sí, querida. Sí, querida. Sí, querida. Lo que yo te decía antes es que yo te amo. Sí, querida. Sí, querida. Sí, querida. Lo que yo trataba de decirte es que te amo. Hola, te amo. Hola, hola, sí. No, lo que pasa es que yo no te escucho un carajo. Hola. ¿Cómo dice, señor? No, corte, señor, está ligado. Está ligado. Te amo. No, señor, no se lo digo a usted. ¿Podría cortar, por favor? Oiga, no sea idiota. No, no te lo decía vos, no seas idiota. Ahora te lo decía vos. No, señor, no se lo decía a usted. Decía que ya no rendiremos más, imbécil. Que ahora vamos a estar más cerca que nunca.
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3: Se agarraba cada tranca.
2: Doctor.
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4: 30 segundos.
3: Sí. Pan rallado y agua, sí.
4: 23 horas.
5: 19. La hora. Un servicio de la 96.
6: 9 y 10 minutos.

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0: ¿Qué voy a hacer con mi amor? Alejandro Fernández.
1: 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En instantes, la lluvia caída en Santa Rosa.
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4: Todo el día y toda la noche La 96 les informa la temperatura. 6 grados, 2 décimas. FM La 96 les reitera la temperatura en nuestra ciudad. 6 grados, 2 décimas.
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1: Una información exclusiva de La 96. Lluvia caída desde la hora cero en Santa Rosa.
2: 0 milímetro
0: y 3 décimas. Lluvia acumulada en los últimos 2 días.
2: 0 milímetro
0: y 9 décimas.

0: nada. Duncan,
1: La hora, un servicio de la 96.
2: 9:28 minutos.

0: El Témpano. Van der Mole, Abonicio y Goldín.
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0: Me muero de amor. Natalia Oreiro.
1: La 96 le informa a cada instante la temperatura.
2: 7 grados, 4 décimas.
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2: Reiteramos la temperatura en Santa Rosa. Una información de la 96. 7 grados, 4 décimas.
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10: Un servicio propio de la 96. Lluvia registrada desde la hora cero de hoy en Santa Rosa. 0 milímetro y 3 décimas. Lluvia acumulada en los últimos 2 días. 0 milímetro y 9 décimas.

0: Besos en la frente, Joaquín Sabina.
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0: Así fue Isabel Pantoja.
1: Con datos propios, la 96 informa el registro de la lluvia caída en nuestra ciudad. En instantes.
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3: La temperatura en Santa Rosa, una información de la 96. 6 grados, 6 décimas.
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3: Una información constante de FM en la 96. Reiteramos la temperatura. 6 grados, 6 décimas.
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Con datos propios y renovados a cada instante, la 96 informa la lluvia caída hoy en nuestra ciudad. 0 milímetro y 3 décimas. Lluvia acumulada en los últimos 2 días. 0 milímetro y 9 décimas.

0: Amor en Libertad, Patricia Manterola.
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0: Oye cómo va, Santana. Con datos de nuestros equipos, la 96 informa el registro de la lluvia caída en nuestra ciudad. En instantes.
1: Durante las 24 horas, la 96 comunica la temperatura actual. 7 grados, una décima.
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0: Una información exclusiva de la 96. Lluvia caída desde la hora cero en Santa Rosa. 0 milímetro y 3 décimas. Lluvia acumulada en los últimos 2 días. 0 milímetro y 9 décimas.

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0: Ojos de Videotape, Charly García. 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Los datos de la lluvia caída en Santa Rosa, en instantes. 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
1: Con datos propios, La 96 informa la temperatura actual.
2: 7 grados, 6 décimas.
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0: Otro servicio propio de La 96. Datos recientes de la precipitación de hoy en Santa Rosa. 0 milímetro y 3 décimas. Lluvia acumulada en los últimos 2 días. 0 milímetro y 9 décimas.

0: Puerto Rico te quiere
1: mucho.
2: Pues anda que a ti España.
0: Y yo.
2: Y yo a ti.
0: ¡Dímelo!
1: ¡Eso!
0: ¡Qué rico!
2: Isla del Encanto.
0: ¡A gozar!
3: Me ha dicho la luna, con Cheyenne, Rocío Jurado.
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0: más allá de todo, Luis Miguel.
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0: 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Los datos de la lluvia caída en Santa Rosa. En instantes.
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2: Todo el día y toda la noche La 96 les informa la temperatura. 7 grados, 8 décimas.
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2: Durante las 24 horas La 96 informa, reiteramos la temperatura actual, 7 grados, 8 décimas.
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4: 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Provinciales.
5: Avanza la investigación por el choque fatal en la ruta provincial 101. La investigación judicial en torno al trágico siniestro vial registrado el pasado viernes sobre esta ruta avanza con definiciones sobre la mecánica del hecho. Mientras, el sistema sanitario local mantiene el seguimiento sobre el estado de salud del joven sobreviviente que permanece en terapia intensiva.
4: Nacionales.
5: Funcionarios defendieron en el Senado el reemplazo del RIGI por un régimen más ambicioso para nuevas industrias. El proyecto se discutió este miércoles en un plenario de comisiones del Senado. La próxima semana continuará con especialistas propuesto por la oposición.
4: Internacionales.
5: Colombia decreta 3 días de luto y suben a 239 las víctimas del terremoto. El terremoto desbordó parte del sistema sanitario, convirtiendo el operativo de rescate en una de las mayores respuestas a desastres en Colombia en años. Muchos supervivientes pasaron la noche al aire libre, bien porque sus viviendas habían sufrido daños o porque temían nuevas réplicas.
4: Deportes.
5: Messi volvió a jugar en Inter Miami tras la pérdida de su padre y fue ovacionado. El astro argentino, quien llegó este miércoles a Estados Unidos, jugó el segundo tiempo en la caída de las Garzas ante León. Fue por la tercera fecha de la League Cup.
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0: Solo por La 96, datos actuales de la lluvia caída hoy en Santa Rosa. 0 milímetro y 3 décimas. Lluvia acumulada en los últimos 2 días. 0 milímetro

0: Gracias por pensar en mí. Ricky Martin.
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0: El Ogro y la Bruja, Vandermole, Abonicio y Goldín.
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0: No es lo mismo. Alejandro Sanz.
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2: La 96 le anuncia la temperatura en Santa Rosa.
3: 8 grados, una décima.
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3: La 96 reitera la temperatura en Santa Rosa: 8 grados, una décima.
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10: 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Provinciales.
11: Realiza nuevo encuentro rodantero en Realicó. Más de 200 vehículos de 15 provincias participarán este fin de semana largo de la segunda edición del encuentro rodantero en Realicó. La actividad se desarrollará del viernes 14 al lunes 17 de agosto en el Parque Recreativo Municipal de la localidad.
10: Nacionales.
11: Senadores K demandan explicaciones a Santilli y Caputo sobre el desvío de fondos para rutas nacionales. Un grupo de senadores nacionales del bloque justicialista, encabezado por Ana Marx, presentó un proyecto de resolución que solicita la comparecencia del jefe de gabinete Diego Santilli y el ministro de Economía Luis Caputo. Esto es para que aclaren el uso de los recursos del sistema vial integrado y la subejecución del Fondo Fiduciario de Infraestructura Vial.
10: Internacionales.
11: Más de 600 migrantes salen de Ceuta voluntariamente en las últimas 48 horas. Así lo han reportado y notificado los diarios locales. El regreso se produce de forma progresiva ante la constatación de que no podrán trasladarse a la península y deberán regresar a Marruecos.
10: Deportes.
11: Un tiempo de Lionel Messi no pudo evitar la eliminación de Inter Miami en la Leagues Cup ante León. Las Garzas ganaban en Miami con goles de Pinter y Brights, pero los mexicanos lo dieron vuelta con doblete de Arcila y otro tanto de Domínguez para el 3-2 que dejó afuera al equipo de la Pulga. Messi recibió cariño tras la muerte de su padre.
10: Estas fueron las noticias más importantes a esta hora. Quédate en sintonía. En breve volvemos con La Realidad Informativa.
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2: 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Provinciales.
3: Festival de las Infancias el próximo domingo en General Pico. La Municipalidad de General Pico llevará a cabo una nueva edición del Festival de las Infancias el próximo domingo 16 de agosto. Será una jornada de acceso libre y gratuita en El Parador.
2: Nacionales.
3: Santa Fe bajará impuestos a empresas que apoyen proyectos culturales. El gobierno de Santa Fe lanzó la primera convocatoria del régimen de promoción cultural con la finalidad de fortalecer el desarrollo, la preservación y la producción de proyectos culturales en toda la provincia. El régimen fue creado a través de la ley número 14.325.
2: Internacionales.
3: Marruecos amenaza con suspender la extradición de España y exige el regreso de los menores de Ceuta. El ministro marroquí de Justicia estudia suspender el acuerdo de extradición con España. Además, reclama el regreso de los menores marroquíes que llegaron a Ceuta y acusa a Madrid de regularizar a migrantes que Rabat intenta frenar en origen.
2: Deportes.
3: Atlético Tucumán fue una aplanadora. Goleó Independiente y se metió a cuartos de final de la Copa Argentina. En el Coloso Marcelo Bielsa de Rosario, el decano venció por 4-0 al rojo por los octavos de final del certamen. En la próxima instancia se enfrentará al vencedor del duelo entre Aldo Civi e Independiente Rivadavia.
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7: Solamente por La 96, la información actual de la lluvia caída hoy en Santa Rosa. 0 milímetro y 3 décimas, lluvia acumulada en los últimos 2 días. 0 milímetro y 9 décimas.

0: Con datos de nuestros equipos, informamos la temperatura actual. 8 grados, una décima.
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0: Con datos propios, la 96 reitera la actual temperatura. 8 grados, una décima.
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0: País Tropical, Café Quijano.
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0: Dos corazones. Dúo dinámico.
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0: Princesa, Joan Manuel Serrat.
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1: Una información permanente de la 96. Temperatura actual, 8 grados 3 décimas.
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1: Durante las 24 horas la 96 informa. Reiteramos la temperatura actual. 8 grados 3 décimas.
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5: 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Provinciales.
6: Fondos para rutas. Hace un año Cilioto encabezaba el reclamo que unió a los gobernadores. El vocero presidencial Adrián Rabier reconoció que una parte de los recursos provenientes del impuesto a los combustibles que deberían financiar obras viales queda en manos de la economía. La admisión reactualizó el reclamo que Sergio Cilioto impulsó hace un año junto al resto de los gobernadores.
5: Nacionales.
6: El paro universitario afectó de forma general a todas las facultades del país. El paro nacional universitario de 24 horas, convocado por el Frente Sindical de las Universidades Nacionales, afectó de forma general a las universidades públicas de todo el país este miércoles. Mientras trabajadores docentes y no docentes, junto a profesionales de ciencia y técnica, se concentraron en el obelisco.
5: Internacionales.
6: Trump asegura que Estados Unidos controla el estrecho de Hormuz mientras Irán desafía el bloqueo. Irán sostiene que controla de forma efectiva gran parte de la vía marítima. En este sentido, quiere imponer un sistema de peajes en respuesta a la guerra de Estados Unidos lanzada por Trump el 28 de febrero.
5: Deportes.
6: Boca muy cerca de vender a Europa al juvenil Mauricio Benítez. El Xeneize se encuentra ultimando detalles para concentrar la salida definitiva del mediocampista surgido en las inferiores del club. Benítez acaba de finalizar un préstamo y podría regresar.
5: 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Quédate en sintonía. 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

0: Diablo y Alcohol. Silvina Garré.
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0: Lo que fue de los dos, José Luis Perales.
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0: Solo alguien como vos. Los Enanitos Verdes.
1: FM La 96 les anuncia la temperatura en nuestra ciudad. 9 grados, una décima.
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1: La 96 reitera la temperatura en Santa Rosa. 9 grados, una décima.
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0: ¿Qué ves? Alejandro Lerner.
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5: 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Provinciales.
6: Avanza la obra en la plaza de Villa Parque en Santa Rosa. La obra cambiará completamente la plaza ubicada en el corazón de Villa Parque. Será un espacio de encuentro, deportes y juegos que beneficiará a 1.500 vecinos y vecinas del barrio.
5: Nacionales.
6: Macri volvió a hablar con Karina Milei y busca una nueva relación con La Libertad Avanza. El presidente del PRO, Mauricio Macri, reveló ante la mesa ejecutiva de su partido que mantuvo un nuevo contacto directo con la secretaria general de la presidencia, Karina Milei. En este sentido, decidió habilitar una mesa de negociación formal con la Casa Rosada para intentar recomponer la relación política con el gobierno nacional.
5: Internacionales.
6: 40 periodistas palestinos permanecen en prisiones israelíes según una ONG. 40 periodistas palestinos permanecen actualmente recluidos en prisiones israelíes en duras condiciones. Así lo informó este miércoles una organización no gubernamental local.
5: Reportes.
6: El capitán del Rojo habló en representación del plantel y dejó un mensaje a los fanáticos. El capitán del Rojo habló en representación del plantel y dejó un mensaje a los fanáticos tras la derrota por 4-0 a manos de Atlético Tucumán. Estamos muy dolidos, entendemos al hincha, dijo Marcone, luego de quedar afuera en los octavos de final de la Copa Argentina.
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0: Se compra.

0: Usted se informa la temperatura siempre por la 96. 9 grados, una décima.
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0: Siempre puedes olvidar. Charly García.
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0: Si dices que te vas, Massimo Di Cataldo.
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0: por el bulevar de los sueños rotos. Joaquín Sabina.
1: A cada instante durante las 24 horas, la 96 informa la temperatura actual. 9 grados, 5 décimas.
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0: para tenerte otra vez. Cheyenne.
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0: Puede que Miguel Bosé
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2: Con datos de nuestros equipos, informamos la temperatura actual. 9 grados, 2 décimas.
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2: Estatales reclaman por un desfasaje de 500.000 pesos. Desde el sector gremial señalaron que un trabajador ingresante necesita alrededor de 1.000.000 de pesos para afrontar el costo de la vida en La Pampa. El salario mínimo que está fijado por la provincia no alcanza, advirtieron.
1: Nacionales.
2: El oficialismo recuperó aire en diputados y busca revitalizar alianzas de cara a la sesión del 26 de agosto. Encadenó 3 dictámenes al hilo con concesiones a los dialoguistas. Sumará el temario del proyecto de adhesión al Tratado de Cooperación en Patentes.
1: Internacionales.
2: Terremoto en Colombia provocó 241 muertos. Las cifras tras el sismo de 7,4 que el lunes azotó a Colombia aumentaron a 241 muertos y 3.731 personas heridas. Por otra parte, se destaca que 279 personas están desaparecidas en varias regiones del país.
1: Deportes.
2: Coquimbo Unido se lo empató a Platense en la última por la ida de los octavos de final de la Copa Libertadores. El Calamar lo ganaba por un tanto de Jiménez, Mainero falló un penal y Badalá le dio la igualdad a los Piratas en Vicente López. La vuelta será el próximo miércoles en Chile.
1: 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Quédate en sintonía. 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
5: Con datos actuales de nuestros equipos, la 96 informa la lluvia caída desde la hora cero en Santa Rosa. 0 milímetro y 3 décimas. Lluvia acumulada en los últimos 2 días. 0 milímetro y 9 décimas.

0: Mi libre canción, Paolo Meneguzzi.
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0: Disculpe el señor. Antonio Orozco.
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0: será Ricardo Montaner.
1: Con datos propios, la 96 informa la actual temperatura. 9 grados, 9 décimas.
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1: Informa la 96. Reiteramos, temperatura actual. 9 grados, 9 décimas.
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0: La distancia. Luciano Pereyra.
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0: Por el resto, los enanitos verdes.
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0: no ha parado de llover. Maná.
1: Con datos propios, la 96 informa la actual temperatura. 9 grados, 9 décimas.
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1: Usted se informa. Reiteramos la temperatura de la 96. 9 grados, 9 décimas.
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0: Viento, dile a la lluvia. Lito Nevia.
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0: Eternidad. Cuentos borgianos.
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3: Tras varios años de ausencia, la Feria Internacional de Artesanías regresa a Santa Rosa. El encuentro se desarrollará durante el fin de semana largo del 15 al 17 de agosto en el predio de la Sociedad Rural. Con más de un centenar de hacedores del país y del exterior, el público podrá disfrutar de tres jornadas dedicadas al arte, la gastronomía y la producción regional.
2: Nacionales.
3: El gobierno anticipó que el Banco Central comprará al menos otros 10.000 millones de dólares antes de las elecciones. La estrategia fue planteada por el viceministro de Economía José Luis Daza. Daza señaló que la autoridad monetaria continuará comprando divisas en el mercado cambiario.
2: Internacionales.
3: Estados Unidos. Dos estudiantes heridos durante un tiroteo en una secundaria de Georgia. Un sujeto fue arrestado por el ataque, según confirmó la policía local. Los heridos fueron trasladados a un hospital, pero sus lesiones no ponen en riesgo su vida.
2: Deportes.
3: En Victoria, Tigre cayó ante Montevideo City Torque y se jugará el pase a cuartos en Uruguay. Más allá de las arremetidas finales, el matador no le sacó provecho a su localía y perdió por 1-0 ante la Celeste. Ahora quedó obligado a ganar como visitante para extender su participación en la Copa Sudamericana.
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8: Con datos propios y renovados a cada instante, la 96 informa la lluvia caída hoy en nuestra ciudad. 0 milímetro y 3 décimas. Lluvia acumulada en los últimos 2 días. 0 milímetro y 9 décimas.

0: La temperatura, un registro de FM La 96.
1: 10 grados, 2 décimas.
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0: Hijo de Hombre, Phil Collins.
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0: Bailar Pegados, Sergio Dalma.
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1: La temperatura, un registro de FM La 96.
2: 10 grados, 4 décimas.
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0: masculino y femenino. Pepe U. Gómez.
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0: Gracias.
1: Llanto. Claudia Puyó.
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4: Todo el día y toda la noche la 96 les informa la temperatura. 10 grados, 6 décimas.
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0: No neguemos el amor. Sin bandera.
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3: Paritaria. UTELPA pidió que la pauta se otorgue por arriba del IPC. El Ejecutivo pasó la negociación a cuarto intermedio hasta el próximo miércoles 19, a la espera del dato del IPC. La secretaria general Rosana Gugliara planteó un temario de urgencia que incluye recomposición remunerativa en la escala, compensación por conectividad y traslado y cambios en los certificados médicos.
2: Nacionales.
3: Explosión en el garaje de un edificio de Recoleta. Al menos 11 personas resultaron heridas y otras 12 fueron evacuadas por una explosión ocurrida en un garaje del barrio porteño de Recoleta. 9 mujeres y 2 hombres recibieron atención por parte del personal del SAME.
2: Internacionales.
3: Más de 600 migrantes salen de Ceuta voluntariamente en las últimas 48 horas. El regreso se produce de forma progresiva ante la constatación de que no podrán trasladarse a la península y deberán regresar a Marruecos. Así lo han informado las autoridades.
2: Deportes.
3: Guti Romero fue transferido por Tottenham y jugará en Atlético de Madrid. El defensor de 28 años fue adquirido por el colchonero a cambio de 40 millones de euros. De esta manera firmará un contrato por las próximas 5 temporadas.
2: 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Quédate en sintonía. 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
6: Un servicio exclusivo de La 96. Datos de la lluvia caída en el día de hoy en Santa Rosa. 0 milímetro y 3 décimas. Lluvia acumulada en los últimos 2 días. 0 milímetro y 9 décimas.

0: 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Temperatura actual
1: 10 grados 9 décimas. 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

0: vuelve a comenzar. Vilma Palma y Vampiros.
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1: La 96 le informa la temperatura en Santa Rosa. 11 grados, 4 décimas.
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1: Una información constante de FM La 96. Reiteramos la temperatura. 11 grados, 4 décimas.
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0: Hay algo en ti, Marcos Yunas.
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0: Chalamán, en vivo. Los abuelos de la nada.
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2: 16 y 8 minutos.

0: himno de mi corazón. Los abuelos de la nada.
1: Durante las 24 horas, la 96 comunica la temperatura actual. 11 grados, 4 décimas.
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3: 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Provinciales.
4: Cilioto se sumó a la cumbre con Kicillof, Massa y Máximo para blindar las PASO. El gobernador pampeano formó parte de un cónclave clave junto a los mandatarios provinciales y jefes de bancada. Para conocer los alcances del encuentro en Casa de Gobierno optaron por un riguroso silencio.
3: Nacionales.
4: Candela Arizaga le confirmó al equipo de intervención domiciliaria que consumió sustancias psicoactivas con Moyano. El informe sostiene que la influencer se encontraba en evidente estado psicomotor y desnuda. Sobre los hechos denunciados, Candela relató no recordar lo que sucedió durante la madrugada y dijo, no recuerdo que haya pasado nada, agregó el texto de 5 páginas.
3: Internacionales.
4: Estados Unidos. 2 estudiantes heridos durante un tiroteo en una secundaria de Georgia. Un sujeto fue arrestado por el ataque, según confirmó la policía local. Los heridos fueron trasladados a un hospital, pero sus lesiones no ponen en riesgo sus vidas.
3: Deportes.
4: Gallardo, candidato a dirigir la selección de Ecuador. El entrenador aparece como uno de los nombres que podría tomar la dirección técnica del seleccionado Tri tras la salida de Becasese. Se dio a conocer que ya entabló una charla informal con Egas, presidente de la Federación Ecuatoriana de Fútbol.
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8: 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Lluvia caída hoy en Santa Rosa. 0 milímetro y 3 décimas. Lluvia acumulada en los últimos 2 días. 0 milímetro y 9 décimas.

0: Cruzar los brazos. Víctor Manuel.
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2: Una información permanente de la 96. Temperatura actual, 12 grados 3 décimas.
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0: Te quiero comer la boca, la mosca.
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1: A cada instante, durante las 24 horas, la 96 informa la temperatura actual. 11 grados, 8 décimas.
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1: Reiteramos la temperatura en Santa Rosa, una información de la 96. 11 grados, 8 décimas.
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Un carnet exclusivo de socio de Pingüe Negocio de la Primavera.

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1: No permita la Virgen. Joaquín Sabina.
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0: Vicio. Ratones paranoicos.
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0: Alba, Antonio Flores.
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0: El día que puedas. Leandro Martínez.
1: Siempre en la 96, la información de la temperatura en Santa Rosa. 12 grados, una décima. 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

0: La Soledad, Laura Pausini.
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0: Nueva samba para mi tierra, Lito Nevia.
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3: 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Provinciales.
4: Dos perros dogos atacaron a un chico de 16 años. Lo mordieron en la cabeza y en el cuerpo. El adolescente salvó su vida de milagro tras ser acorralado y atacado en plena vía pública por dos perros de raza dogo argentino en un sector residencial de Toay. El ataque, que incluyó mordeduras en el cuero cabelludo, las piernas y las manos, fue frenado a tiempo gracias a la providencial intervención de un vecino que escuchó los gritos desesperados y enfrentó a los animales con un caño metálico.
3: Nacionales.
4: Liberaron a dos sospechosos por la desaparición de Axel González. La justicia chaqueña dispuso la liberación de Leonardo Silva y Antonio Iñiguez, quienes estaban encarcelados por su presunta participación en la desaparición del joven Axel González. González fue visto por última vez a mediados de mes de mayo.
3: Internacionales.
4: Presidente de Bolivia admitió que la crisis del combustible es peor de lo esperado. El presidente de Bolivia, Rodrigo Paz Pereira, reconoció este miércoles que la escasez de combustible que afecta al país es más grande de lo que su gobierno había previsto. De esta manera pidió disculpas por no haber podido resolverla con la rapidez prometida, mientras persisten las extensas filas de vehículos en las estaciones de servicio.
3: Deportes.
4: Boca muy cerca de vender a Europa al juvenil Mauricio Benítez. El Xeneize se encuentra ultimando detalles para concretar la salida definitiva del mediocampista surgido de las inferiores del club. En Royal Antwerp de Bélgica acaba de finalizar un préstamo y podría regresar al club.
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8: Con datos propios y actualizados a cada instante, La 96 informa la precipitación de hoy en Santa Rosa.
9: 0 milímetro y 3 décimas, lluvia acumulada en los últimos 2 días.
10: 0 milímetro
9: y 9 décimas.

0: La temperatura, un registro de FM La 96.
1: 10 grados, 9 décimas.
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1: Una información constante de FM La 96. Reiteramos la temperatura. 10 grados, 9 décimas.
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0: Así, John Secada.
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0: No te animás a despegar, Charly García.
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1: 17:54.

0: ¿Quién diría? Con Luis Fonsi, Olga Tañón.
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2: Todo el día y toda la noche la 96 les informa la temperatura. 10 grados, 9 décimas.
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2: La 96 reitera la temperatura en Santa Rosa. 10 grados, 9 décimas.
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0: La música me ayuda. Juan Carlos Baglietto.
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0: Con datos de nuestros equipos, informamos la temperatura actual.
1: 10 grados, 4 décimas.
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0: Usted se informa. Reiteramos la temperatura de la 96.
1: 10 grados, 4 décimas.
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0: Eres única. David Civera.
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13: Soledad Pastoruti se presentará en la fiesta de la tradición en Lonquimay. La Sol estará en la provincia en la fiesta provincial de la tradición y el desfile gaucho en Lonquimay. El evento se desarrollará el sábado 7 y domingo 8 de noviembre con una grilla de artistas destacados.
12: Nacionales.
13: Lotoki se negó a declarar en el comienzo del juicio por la muerte de Cristian Zárate. El juicio oral y público contra el ex cirujano Aníbal Lotoki por el presunto homicidio simple de Rodolfo Cristian Zárate, un hombre de 50 años que falleció luego de una cirugía estética llevada a cabo en abril de 2021, comenzó este miércoles. Sin embargo, el imputado se negó a declarar.
12: Internacionales.
13: La Casa Blanca pierde a una de las principales aliadas de Trump. Caroline Leavitt dejará su cargo a finales de agosto, anunció este miércoles el presidente de los Estados Unidos. De esta manera, la secretaria de prensa se va.
12: Deportes.
13: PSG campeón. Se impuso ante Aston Villa. El campeón de la Champions League venció 2-1 al ganador de la Europa League por el primer gran título continental de la temporada. De esta manera conquistó la Supercopa de Europa en Salzburgo.
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17: Solo por la 96, datos actuales de la lluvia caída hoy en Santa Rosa. 0 milímetro. Y 3 décimas, lluvia acumulada en los últimos 2 días. 0 milímetro y 9 décimas.

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1: A cada instante, durante las 24 horas, la 96 informa la temperatura actual. 9 grados, 9 décimas.
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0: se despierta la ciudad. Vicentico.
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0: el centro de mi corazón. Cheyenne.
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2: Una información constante de la 96. Temperatura actual.
3: 9 grados, 5 décimas.
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3: FM La 96 les reitera la temperatura en nuestra ciudad. 9 grados, 5 décimas.
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1: De regreso, Mirta.
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0: irresistible, Luis Fonsi.
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0: Usted con Vicentico. Diego Torres.
1: En nuestra ciudad, la 96 comunica la temperatura.
2: 9 grados, una décima. Reiteramos la temperatura en la ciudad. Una información de la 96. 9 grados, una décima.
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0: Alacrán, Resaca, Fito Páez.
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3: Banderazo y fotaza en la Universidad de La Pampa por el presupuesto universitario. Docentes, no docentes y estudiantes realizaron un banderazo y una fotaza en las puertas del edificio central de la universidad en Santa Rosa. La jornada se dio en el marco de un paro nacional de 24 horas para exigir la ley de financiamiento universitario.
2: Nacionales.
3: Hallaron una avioneta abandonada en Santiago del Estero e investigan un presunto vínculo narco. Un hombre se movilizaba por el lugar a caballo cuando halló una aeronave en el sector de Bañados de difícil acceso. El lugar está próximo al límite entre departamentos de Rivadavia y Aguirre.
2: Internacionales.
3: Erupción del Etna obliga a cerrar el aeropuerto de Catania y la ceniza llega a Malta. La erupción de Etna volvió a trastocar el tráfico aéreo de Sicilia durante la temporada estival. El aeropuerto de Catania suspendió este miércoles todos los vuelos de llegada y salida.
2: Deportes.
3: Marcone pidió disculpas por la eliminación de Independiente. El capitán del Rojo habló en representación del plantel y dejó un mensaje a los fanáticos tras la derrota 4-0 a manos de Atlético Tucumán en octavos de final de la Copa Argentina. Estamos muy dolidos, entendemos al hincha, dijo Marcone.
2: Estas fueron las noticias más importantes a esta hora. 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
7: Con datos propios y renovados a cada instante, la 96 informa la lluvia caída hoy en nuestra ciudad. 0 milímetro y 3 décimas. Lluvia acumulada en los últimos 2 días. 0 milímetro y 9 décimas.

0: Con datos propios, la 96 informa la actual temperatura. 8 grados 3 décimas.
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0: Durante las 24 horas, la 96 informa. Reiteramos la temperatura actual. 8 grados 3 décimas.
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0: Amor, donde hubo fuego, Luciano Pereyra.
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1: 19:55.
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1: Usted se informa la temperatura siempre por la 96. 7 grados, 8 décimas.
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1: Una información permanente de la 96. Reiteramos, temperatura actual. 7 grados, 8 décimas.
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0: 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Paulina Rubio.
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0: Una información constante de FM La 96. Temperatura en Santa Rosa, 7 grados, 4 décimas.
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0: Campanas en la noche. Los tipitos.
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0: El juego. Tranzas.
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2: 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Provinciales.
3: Paritaria. UTELPA pidió que la pauta se otorgue por arriba del IPC. El Ejecutivo pasó la negociación a cuarto intermedio hasta el próximo miércoles 19 a la espera del dato del IPC. La secretaria general Rosana Gugliara planteó un temario de urgencia que incluye recomposición remunerativa en la escala, compensación por conectividad y traslado y cambios en los certificados médicos.
2: Nacionales.
3: El gobierno anticipó que el Banco Central comprará al menos otros 10.000 millones de dólares antes de las elecciones. La estrategia fue planteada por el viceministro de Economía José Luis Daza. Daza señaló que la autoridad monetaria continuará comprando divisas en el mercado cambiario.
2: Internacionales.
3: Al-Saidi anunció que comenzará una nueva era tras la salida de tropas extranjeras. El 30 de septiembre, fecha límite para la retirada total de la coalición encabezada por Estados Unidos. Al-Saidi afirmó que el 1 de octubre comenzará una nueva era para Irak.
2: Deportes.
3: Coquimbo Unido se lo empató Platense en la última por la ida de los octavos de final de la Copa Libertadores. El Calamar lo ganaba por un tanto de Jiménez, Mainero falló un penal y Badalá le dio la igualdad a los Piratas en Vicente López. La vuelta será el próximo miércoles en Chile.
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8: Con datos propios y actualizados a cada instante, la 96 informa la precipitación de hoy en Santa Rosa. 0 milímetro y 3 décimas. Lluvia acumulada en los últimos 2 días. 0 milímetro y 9 décimas.

0: Curitas, Charly García.
1: La temperatura en Santa Rosa, una información de la 96. 6 grados, 9 décimas.
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1: Ruido, Joaquín Sabina. 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
1: Con datos propios, la 96 informa la actual temperatura. 6 grados, 6 décimas.
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